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3: Pues una semanita más que está aquí con nosotros, de hecho nos visita una vez al mes, ella es Claudia Contreras y en el almacén hoy vamos a hablar de fuera de campo. ¿Y esto con qué tiene que ver? Pues vamos pensándolo, vamos reflexionándolo, porque ella para comenzar hoy nos trae una poesía. Está bien, buena manera de entrar. Buenos días, Claudia.
4: Buenos días.
3: ¿Qué tal?
4: Muy bien. Como siempre.
3: Como siempre.
4: ¿También?
3: Sí, estamos bien. Con mucho calor, aunque, bueno, pues sobrellevándolo de la mejor de las maneras.
4: Como se puede.
3: Como se puede. Última semana del mes de julio, ya con vistas en las vacaciones. Y tú, aunque trabajas, también tendrás unos días, ¿no, Claudia?
4: Sí, sí, sí. Algo cogemos también.
3: Bueno, es importante. Pues cuando quieras, ¿empezamos con la poesía?
4: Sí.
3: Pues venga. Cuando quieras y cuando estés preparada, vamos a adentrarnos en estos poemas que nos trae Claudia.
4: Me siento hasta en el ruido de la nada, del silencio que hay cada noche entre mi boca y mi almohada, en el susurro de una llama que se enciende cuando la chispa cae sobre la rama. Me siento como un hueco, concretamente el que queda entre mi reflejo y el espejo. Es el hueco de un completo obseso que es mirado por los ojos de un sieso. Me siento como el bombero que recibió el zarpazo cuando del árbol salvó a ese gato. Como el recuerdo de un te quiero que no se dijo, pero que entre beso y beso quedó escrito. Como el lo siento que no se siente, pero se dice para calmar el ambiente. Me siento en el asiento, desde el que peor se ve el concierto, al que nadie fue invitado, porque después de mi invitación el cartero se quedó tirado. Me siento como él se sintió, al ver que no pudo acabar el trabajo al que se comprometió, como las pecas que crean un mapa sobre tu cara y me guían en una noche un tanto rara. Me siento como el verso blanco que carece de rima y al cual el verso rimado siempre le intenta pasar por encima. Siento que soy la goma que borra lo que otro escribe, lo que tapa el error de alguien que desde algún lado transcribe. Me siento como la gota que colmó el vaso y desbordó todo lo que tenía a su paso. Me siento, pero también te siento, en cada promesa que no cumpliste, en cada sueño que la atrapa sueños no llego a coger. Te siento en cada martes por la noche, de peli y manta y luego una tanda de reproches. Te siento en cada perdón que me digo a mí mismo, para que tu paso por mi vida no se sienta como un sismo. Siento misterio, porque no sé lo que signifiqué para ti, tampoco sé lo que Lorca significó para Dalí. Amor platónico que en eso se quedó, en algo que nunca se definió. No como lo nuestro, que se definió en un te dejo. Aunque sinceramente no me quejo, peor hubiera sido un no es por ti, es por mí. Simplemente por eso nada te rebatí. Me siento como la camiseta del fondo del armario, la que no te pones pero guardas por algo. Me siento como una colilla que el agua se llevó de la orilla, esa que se perdió en el mar y acabó flotando sin cesar. Me siento como el hecho de esperar, que espera y espera hasta que él mismo se desespera. Me siento o no me siento, como Hamlet no sabía si ser o no ser, y al final acabó no siendo. Por culpa de otro que le robó el hecho de decidir su destino, que le quitó el poder de dedicarse el último segundo y que entre cadáveres se desvaneció del mundo. Así que después de sentir tanto, quizá me toque no sentirme, para poder dejar descansar al sentimiento y que en su próxima aparición pueda tener un buen rendimiento. No me siento, y eso significa que el ruido de la nada se convierte en el silencio de todo.
3: Pues aquí está con nosotros Claudia. Claudia, qué bonito, ¿no?
4: Gracias.
3: Me siento.
4: Sí. Bueno, yo diría que es la primera poesía que escribí. O sea, quizá no la primera poesía como tal, pero así una poesía un poquito más larga, ya con un cuerpo. Y no sé, hace poco estaba leyendo así, pues, poesías antiguas, más que nada, pues, porque también está bien ir recopilando contenido. Y estaba hablando con una amiga y me dijo, hombre, en verdad tienes material para sacar algo. Y yo decía, buah, sí, o sea, ya hace tiempo que escribo, por lo tanto tengo bastantes poesías, pero ya no me siento identificada con algunas o ya no me gustan tanto.
3: Vas madurando, sí. Y piensas que, que las cosas son de otra manera, a lo mejor, ¿no? O las ves más infantiles.
4: Sí, exacto, sí, un poco eso. Pero, no sé.
3: Pues tiene frases muy buenas.
4: Sí, esta siempre que la leo digo, tiene algo, tiene su gracia. Entonces me hacía como ilusión, no sé, estaba así un poco nostálgica y digo, mira, la retomo. No sé, es que ahora ya yo creo que a lo mejor 3 o 4 años de esto, no lo sé. Pero hace bastante.
3: No las fechas, no las datas.
4: No, hubo un tiempo que sí que cuando hacía textos más que poesía, sí que databa algunos, porque mi madre me decía, ponlo porque así en un futuro sabes. Y mira, pues no le hice caso y ahora no sé exactamente de cuándo es, pero sí, esta es como que siempre, de hecho cuando hago algún recital en la biblioteca o lo que sea, suelo abrir con esta, porque, no sé, le tengo un cariño especial. Aunque
3: es
4: no sea
3: bonita.
4: Mi favorita, le tengo...
3: Me siento.
4: Sí, le tengo un cariño ahí.
3: Es una reflexión, es verdad, ¿eh? A muchos momentos que la vida nos ofrece y dejarlo ahí plasmado en un papel es como recordar esos momentos, está muy bien. Yo sí. Creo que es muy acertada, me ha gustado mucho.
4: Muchas gracias.
3: Bueno, pues un tema que nos pones hoy sobre la mesa, que tiene que ver con el fuera de campo. Y cuando hablamos de fuera de campo, hablamos, claro está, de fútbol.
4: Hablamos de fútbol.
3: Vamos antes, Claudia, explícame si eres muy futbolera.
4: Pues yo la verdad que no soy muy futbolera, pero tengo mis épocas. O sea, es algo que yo no sigo durante el año mucho el fútbol, pero hay épocas que me da y entonces sí que pues, me salen siempre pues, en TikTok, en Instagram, Reels de fútbol, de jugadas, de cosas así. Y es verdad que los mundiales sí que los suelo ver, porque no sé, eso de la selección es como que es algo que dura un poquito más de tiempo, hay fútbol casi todos los días y sí que es verdad que me gusta más seguirlo. Entonces cuando me da, me gusta verlo, la verdad que me gusta y me lo paso bien. Pero luego durante el año no lo sigo tanto, le voy cogiendo el gusanillo así de vez en cuando, sí, sí.
3: Bueno, hemos tenido también momentos importantes, ¿no? El Mundial de las Chicas o el Mundial de los Chicos, que eso, pues a lo mejor los que no somos muy futboleros, de alguna manera también lo seguimos, echamos un vistazo, ¿no? Porque llama la atención.
4: Sí,
3: aunque
4: sí.
3: Es verdad que si hay algo que mueve y agita las masas, sin duda, eso es el fútbol.
4: Sí, totalmente. Y bueno, que yo desde pequeña, viendo a mi hermano, he visto fútbol, entonces, yendo a verle jugar. Entonces, sí, sí, toda la vida, pero...
3: Bueno, pues cuéntanos, porque nos traes una perspectiva de este fuera de campo un tanto peculiar.
4: Sí, o sea, he decidido titular como a lo que quiero hablar hoy fuera de campo, porque creo que dentro del fútbol hay muchas veces que también se excluye. Y ahora entenderéis por qué, a qué me refiero con esto. Y es que viendo el Mundial, aparte de que hemos ganado, que todo el mundo lo sabe, también han salido cosas muy interesantes y otras muy tristes. Aparte, mira, esto es un dato que no tenía apuntado para comentar, pero ha salido que pues cuando un equipo gana o un equipo pierde, también la violencia doméstica sube muchísimo y que durante el Mundial se ha notado, ¿no? Que es algo que a lo mejor nadie te dice, pero que cuando lo escuchas, pues dices, ostras, el fútbol mueve mucho, pero también mueve hasta estos extremos, ¿no? Que
3: me parece terrorífico.
4: Es terrorífico, es muy triste y creo que también es importante, por si alguien no lo había oído, pues mira, ya lo sabe, que esto también pasa.
3: O sea que como hemos ganado, ha habido menos maltrato.
4: O más también, a veces, porque quizá, pues mira...
3: No se mide así.
4: Exacto. Y lo he titulado fuera de campo porque creo que... Hay figuras o hay colectivos a los que dentro del propio fútbol se les sitúa fuera desde un principio. Y creo que este Mundial, lo bonito que nos ha dejado es que ha habido... Es verdad que ha habido bastante unión en general y creo que es un Mundial que también, como hemos pasado muchas fases, pues ha dado más de sí. Y la gente se ha unido, ¿no? Y quitando pues gente que no fuera tan futbolera... que pues, evidentemente lo hubiese visto igualmente, pues también han ido a verlo, ¿no? En plan, muchos grupos de chicas que quizá pues no han seguido tanto el fútbol o personas del colectivo que a lo mejor no han seguido tanto el fútbol porque desde el principio se les excluye en esto, también han ido a verlo. Y creo que ha sido un mundial muy chulo y mucho más rico porque todo el mundo ha aportado pues su humor, ha aportado pues el ir a una terraza a verlo, quedar con la familia, compartir vídeos, compartir reflexiones. También seguramente por eso nos hemos enterado de datos como el que acabo de dar, porque más gente que está un poquito más puesta en esto ha dado también esta información. Y digo que a veces estamos fuera de campo en ese sentido porque... Desde pequeños se nos coloca ahí, y hablaré luego también de dos figuras del fútbol que creo que son importantes porque también abren el campo. Y es que en el mismo patio de la escuela ya hay una dinámica, encuentras esas una, dos, quizá tres chicas que les gusta el fútbol y que entonces juegan con los chicos, pero si no ya te sitúan fuera del campo y estás como viendo cómo ellos juegan. Hay unos estudios también muy, muy chulos que hablan de cómo desde pequeños tenemos una distribución distinta, ¿no? Los chicos, que son los que juegan a fútbol, los que se mueven, ocupan prácticamente todo el patio, y las chicas suelen estar alrededor
3: de ese campo,
4: observando y fuera de él. Y desde el principio se nos excluye y se nos sitúa ahí porque creo que tampoco se nos da la oportunidad, ¿no? Siempre desde pequeño, pues a lo mejor en extraescolares, si eres chico te apuntan a fútbol y si eres chica te apuntan, yo que sé, a patinaje o a baile. Y habrá chicas que les guste y tengan la curiosidad y sus padres les dejen, pero habrá otras muchas que no. Entonces desde el principio ya te separan en ese sentido.
3: Cuando además justamente tanto extraescolares como deporte, la cuestión es probar y saber
4: Exacto.
3: si realmente tienes un don o te gusta
4: Exacto.
3: o lo disfrutas, ¿no?
4: Además que desde, creo que en las primeras categorías además los equipos son mixtos, uh-huh. que creo que eso enriquece muchísimo tanto a la parte masculina como a la parte femenina. Es súper interesante que empiecen así. Y luego también habla de la parte del colectivo, ¿no? Los chicos que son homosexuales y están jugando a fútbol, se les acaba excluyendo también, ¿no? Acaban echándote del campo porque desde el principio escuchas comentarios como corres como una nenaza, yo qué sé, chutas como una niña, el último que llega al vestuario es gay, cosas así. Entonces siempre se te acaba excluyendo del campo y entonces el fútbol deja de ser un lugar seguro. Y luego hablaré de figuras como Héctor Bellerín o Borja Iglesias, que son dos futbolistas a los que, bueno, uno de ellos ha estado en la selección, por lo tanto se le ha conocido más, pero que si estás en el mundo del fútbol los conoces, y si no, seguro que te ha salido alguna entrevista o alguna cosa de ellos, porque son futbolistas que realmente se posicionan. Y luego al final te he enviado para que pongáis unos 4 minutos y poco, que son uh-huh. Diferentes clips de entrevistas tanto de Héctor como de Borja. Y hay una de Héctor que fue al programa de Marc Giró, de cara al show, en el que Marc Giró le preguntaba, ¿hay homosexuales en el fútbol? Porque es verdad, es algo que no suelen salir a decir, mira, yo soy homosexual.
3: No, lo que hay es mucho silencio, ¿no?
4: Exacto, no se conocen estas figuras. Y él decía, pues yo no he conocido a ninguno uh-huh. dentro del fútbol, pero como que había estado con un antropólogo que le había explicado que se acababan saliendo de las categorías porque el fútbol dejaba de ser un espacio seguro. Y él hablaba de algo que me pareció muy interesante y que se ha visto reflejado completamente en el Mundial, y es que el campo de fútbol se está convirtiendo en un espacio seguro para estos comentarios. O sea, no se impugnan, sí que es verdad
3: no
4: que
3: se rechazan.
4: Alguno hay, ¿no? Pero sobre todo si vienen de parte de los futbolistas o de parte de una afición entera. Pero tú vas a ver fútbol y acabas escuchando comentarios. Y es como que parece que está justificado, ¿no? Parece que se excusa porque está dentro del fútbol y se están tomando unas libertades para hablar de todo esto que a mí personalmente me preocupan y creo que, ostras, deberían cortarse porque ¿cómo vamos a convertir el fútbol en algo social de lo que siempre se habla que es, ¿no? No, el fútbol es muy importante porque une a la gente y une masas y todo un país está unido porque la selección gane o si eres de un equipo, pues con la gente del equipo. Pero creo que es algo que no es del todo real porque hay gente que acaba estando fuera del campo, acaba quedándose fuera porque dentro de esa unión, supuesta unión social, se están dando un tipo de humor, porque sobre todo es eso, se camufla con el humor, y un tipo de comentarios que no incluyen a todo el mundo y que por lo tanto no convierten el fútbol en algo social. Y sí que es verdad que creo que en este Mundial hemos estado un poquito más cerca de estarlo, de convertirlo en esto, de convertir el fútbol como en algo social completamente y en algo de comunidad. Quizá hemos estado un poquito más cerca, pero tú seguías bajando a la plaza del pueblo o metiéndote en Instagram, metiéndote en TikTok, y lo que encontrabas también era triste y encontrabas cosas...
3: ¿Cómo bueno, qué? ¿Cómo qué, Claudia?
4: Pues te encontrabas, no lo sé, mismo Mariano Rajoy soltando el comentario de... cómo, no sé si era exactamente así, pero de cómo vamos a... o como no es el equipo francés porque no hay ni un francés o algo así, porque la mayoría de la plantilla es gente negra. Quiere decir que no hayan nacido en Francia, porque sus orígenes no lo sean. ¿no? Es como ya siempre hay que poner el toque.
3: La puntilla, hay que poner la puntilla a todo, ¿no?
4: O metiéndose con el mismo Borja Iglesias. Con
3: además, muy cansina, ¿eh? Por
4: sí,
3: cierto.
4: Sí, sí, sí. O en la misma celebración del Mundial, o sea, de cuando ganamos, dices, hemos ganado, estamos celebrándolo. Y los insultos eran hacia Lamine Yamal, llamándole moro. Y dices, seguramente...
3: ¿Es necesario?
4: Y que seguramente si Lamine Yamal hubiera metido gol, tú estarías aquí celebrándolo como el primero. Lamine ha jugado un montón de partidos, ha hecho asistencias, entonces seguramente... Bueno, seguramente no, la Copa, en parte, es suya. Por lo tanto, si tú estás tan feliz y España ha ganado esta segunda estrella, es gracias a él o gracias a Nico Williams. Y se les sigue insultando, entonces dices...
3: Gracias al trabajo del equipo, ¿no?
4: Claro.
3: Que aunque no haya... entrado esos goles en los últimos partidos, ha habido un previo en los que sí han estado muy presentes.
4: Totalmente.
3: Porque todo cuenta en el fútbol.
4: Totalmente. Y dices, que, o sea, ¿qué pasa por tu cabeza para que tú estés en un momento de celebración y tengas que soltar eso o comentarios en la plaza del pueblo? También creo que hay algo muy hipócrita en esto, porque es como que se mira distinto al marroquí, por poner un ejemplo, y porque muchas veces se ensañan, sobre todo con los marroquíes, que juega al fútbol y al que no. ¿No? De repente, si juega bien al fútbol,
3: es un crack.
4: Es un crack y lo miramos con otros ojos, ¿no? Y en cambio, si es un chaval cualquiera del pueblo, no, es que es un moro que no sé qué.
3: Uh-huh.
4: ¿Por qué pones el lente distinto según quién hay detrás, ¿no?
3: Es una cuestión de elitismo, de...
4: Es una cuestión de racismo y clasismo.
3: Puro y duro.
4: Puro y duro, no hay otra forma de llamarlo. Y además hay una hipocresía porque, mira, yo estaba un día tomando un café en un bar con una amiga y a mi lado había un grupo de chicos que tendrían más o menos mi edad y estaban hablando, pues, de unos amigos de uno del grupo que sí, porque esos son moros y no sé qué, que van a ser franceses, algo así también. Y cuando se levantó y se fue, se giró y llevaba la camiseta de Lamine Yamal. Y me dice, anda, pues muy bien, estamos enterados todos. Y dice, sí. Bueno... Es eso, pedimos una comunidad y pedimos un respeto, pero luego nada de nada, o sea... No.
3: Bueno, estás criticando una cosa cuando llevas una camiseta de una persona que es árabe, ¿no? Entonces, al final, es como que no la mente nos rige muy bien, ¿no?
4: No, exacto, es eso, es como... Bueno, parece que siguen apostando por tener la mente cerrada y bueno, es algo que da mucha pena. ¿Y cómo se le ha permitido a Donald Trump estar donde ha estado?
3: Llegar hasta donde ha llegado.
4: Llegar hasta donde ha llegado, que lo tenían ahí en la foto, que no quería ni salirse. No lo sé. Y es como todo el mundo, por ejemplo, Borja Iglesias, sí que lo saludó pasando el refilón. Algún jugador de la selección de Argentina ni siquiera lo saludó, pasó de largo. Pero bueno, está ahí y la gente le saluda y se le sigue como dando ese espacio. Dices, ¿qué hace ese tío ahí? ¿Qué está haciendo?
3: Pues vamos a escuchar a Héctor y a Borja y estos minutos que nos trae nuestra Claudia.
5: ¿Hay mucho mariquita en el fútbol? ¿El fútbol?
6: A día de hoy yo creo que no.
5: ¿En serio?
6: En serio, en serio. Es una pregunta que me hacen muchísimo. Yo no he conocido a nadie. Lo que pasa es que una vez hablé con un antropólogo y me dijo, bueno, es que... A lo largo de, bueno, cuando los jugadores que no se consideran heterosexuales van pasando las categorías, cada año se van saliendo porque son espacios que no son seguros, o sea, en un vestuario de infantiles, de cadetes...
5: Expulsa.
6: De...
5: O sea, el fútbol expulsa al mariquita.
6: Sí, sí.
5: Es que antes, claro, ahora entiendo todo, ahora entiendo todo, porque yo iba para futbolista y me he quedado en presentadora de TV. Es que yo iba para futbolista, pero una cosa, con tu amigo Borja...
7: Pues yo qué sé, si se meten delante de la portería con una bandera de Palestina y eso ayuda, ojalá lo hagan cuando vaya a chutar yo. Y no meta el gol y me lo anulen, ojalá. Lo que yo dije fue que me sorprendía, que nos sorprendiese mucho más parar un evento deportivo que un genocidio. Justo pasó en la vuelta, pero es que si pasase en el fútbol diría lo mismo. Y si pasase en el baloncesto diría lo mismo. Es que no hablo del ciclismo, yo hablo de lo que está pasando. Me sorprendía que a la gente no le llamase la atención que llevásemos más de 2 años con un conflicto super heavy a nivel global y que de repente porque alguien... Obviamente yo no quiero que nadie se meta delante de un ciclista y el ciclista se caiga, es que me parece...
8: Lo entendemos todos, eso.
7: Yo creo que sí, el que no lo entiende es su problema, porque yo no he dicho, oye, por favor, meteros delante... No, nunca, no. Nadie, nunca. Yo simplemente he dicho, joder, vamos a hacer cosas para que esto se solucione, ¿no? Pues yo que sé.
5: Bueno, entonces, otra cosa que te pasa a ti también es que tú te has hecho muy famoso y muy reconocido por tus reflexiones fuera del campo. Es decir, que es una cosa que es verdad, que es inhabitual. Y tú te mojas, te implicas. ¿Esto por qué crees? ¿Por qué crees que resulta noticiable que un futbolista como tú se posicione?
6: Bueno, es verdad que se hace muy poco. Estamos muy protegidos también por los clubes. Es verdad que también pienso, por romper un poquito una lanza a favor del futbolista, muchas veces pedimos también opiniones a chavales que tienen 17, 18 años. A ver, yo con 17, 18 años las cosas muy claras no las tenía.
5: Ya te entiendo.
6: Entonces, muy bien, bueno, muy bien, pero dentro de todo eso también hay una parte de responsabilidad y que, bueno, como al final creo que tenemos una posición muy cómoda, pues no nos cuestionamos lo suficiente. Yo he tenido mucha suerte de tener siempre un entorno que me ha puesto mucho los pies en la tierra. Vengo de una familia muy humilde, tengo grandísimos amigos y bueno, mi vida también ha sido como darle toda la vuelta a esto bueno, de ser un chaval muy joven, que gana muchísimo dinero, que se cree que la felicidad es vivir en una casa muy grande y tener 50 coches, hasta la persona que soy hoy, que es totalmente distinta, ¿no? Entonces vengo de un recorrido que necesita de tiempo, de pensamiento y sobre todo de gente que te acompañe en eso también.
5: Pero es verdad que los futbolistas ya están medio, ¿Tú por qué crees que en los estadios, por ejemplo, se tolera a las actitudes racistas, machistas, homófobas? ¿Esto por qué crees que pasa? O sea, ¿por qué tolerábamos eso?
6: Bueno, yo creo que en los estadios de fútbol ahora mismo se han convertido en el espacio seguro para hacer este tipo de cosas, ¿no? Porque son cosas que no puedes hacer en la calle. O sea, hay cosas que si tú dices o haces que pasan dentro de un campo de fútbol.
5: Bueno, la calle está ahora un poquito de aquella manera, bueno, también te digo,
6: claro.
5: O sea,
6: ahora el campo de fútbol y la calle están como... Siempre ha sido el fútbol un poquito así, ¿no? Siempre ha sido un reflejo de la sociedad, yo creo. Y creo que, bueno, el ambiente crispado que ahora sentimos y también la impunidad a tener ciertos comportamientos ha hecho que bueno, que dentro de los estadios se exhiban estos tipos de comportamientos. El ultra de por sí siempre ha tenido un posicionamiento muy político. Muchas veces a lo largo de la historia ha sido pues de algunos más, equipos más de izquierdas, otros de derechas, pero ahora parece que la misma actitud está toda concentrada en el mismo sitio y bueno, se ha convertido un poco en el circo romano, ¿no? El estadio.
5: Una cosa, efectivamente, lo que decíamos, has tenido cantidad de titulares diciendo, ostras, de repente un futbolista que habla, que se posiciona.
7: La verdad, cuando ayer iba volando y al aterrizar justo me lo enviaron. Y no, o sea, no sé, me sorprende que a esta altura estemos con estas cosas, porque joder, entiendo ya la vida y la sociedad multicultural, ¿no? Y que cada uno somos de un sitio, cada uno somos de una manera. Y creo que esa es la riqueza que tenemos y entiendo que pues Francia es tan rica en muchas situaciones por la cantidad de personas de distintos orígenes que tiene y bueno, me da un poco de pena estas cosas, pero puedo entender que igual no lo dijo ni con mala intención, pero bueno, creo que tenemos que ser un poquito más cuidadosos con eso.
3: Pues ahí están las reflexiones, Claudia, y la verdad yo creo que sí, ¿no? Que todo esto nos lleva a pensar, a pensamientos y a reflexiones que cada uno debe de hacer de manera interior. Es verdad que no piensas igual cuando tienes 17 que cuando tienes 30 ni cuando tienes 50, pero bueno, yo creo que el poder ver esta diversidad de opiniones ya nos sitúa también, ¿no?
8: Sí, y que bueno, también se ha dicho mucho durante el Mundial que si uniéramos toda esta fuerza y la energía que hemos enviado al fútbol, que no digo que no se envíe, simplemente que también se envíe para otras cosas como luchar contra depende de qué injusticias, ¿no? Reivindicar los derechos humanos y luchar por una vida más digna para todos, pues viviríamos todos mucho mejor y que creo que no habría un dentro y un fuera del campo tan solo en lo reglamentario al juego, pero no en lo externo, no una vez acaba el partido, y creo que es importante.
3: Pues Claudia Contreras, como siempre, nos quedamos con sus reflexiones, un poco de poesía y, cómo no, hoy nos ha tocado este fuera de campo que me parece muy acertado. Claudia, como siempre, gracias, feliz verano y te esperamos a la vuelta.
8: Muchas gracias a vosotros.
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0: Pues nos vamos ya directamente con nuestra coach Elizabeth Rebollo, semana tras semana. Yo ya no sé si le queda o no algún tema por tocar, porque mira que lleva temporadas con nosotros. Y para muestra un botón, la radio a la carta, siempre lo dice ella y os lo recomienda. Sobre todo cuando tengáis un ratito libre, poder escuchar estos programas de crecimiento personal que nos ofrece Elizabeth Rebollo de Proyecto Vital. Elizabeth, buenos días.
1: Buenos días, Nuria, ¿cómo estamos?
0: Estamos acaloradas, muy acaloradas. Pero bueno, estamos bien.
1: Se nos va a chicharrar el
0: cerebro. Sí, se nos va a chicharrar todo, ¿eh? Pero bueno, es lo que hay.
1: Bueno.
0: ¿Qué dices?
1: Bueno, pues hoy tenemos temilla, un tema, pues bueno, que a lo mejor lo hemos tocado de otra manera, pero como dices tú, que siempre salen cosas, Nuria, es que la vida tiene de todo, tiene para no acabarse nada. Si tú observas un poco, debajo de una piedra sale un tema. Porque fíjate que el mundo está convulso, ¿eh?
0: Es verdad. Entonces, la verdad es que hay muchas cuestiones que tratar y poner un poco en orden. Y sobre todo, yo siempre digo, todo aquello que nos pueda ayudar, todo aquello que sume, pues bienvenido sea, ¿no?
1: Claro.
0: A mí me explota la cabeza muchas veces porque yo te oigo y me dices, vamos a hablar del CCQ. Y yo digo, ¿de qué me está hablando? Sí.

0: traje los cosméticos Mary Kay,
1: ajá,
0: había una, bueno, pues como todas las empresas de ventas, se tiene que tener un objetivo, bueno, una actitud muy positiva, porque la venta es complicada, bueno, complicada, que hay que persistir, ¿no? Uh-huh. Hay que ser muy positivo, hay que estar muy preparado, y sobre todo, pues como hay muchos altibajos, hay que tener muchas herramientas que te ayuden a mantenerte en la línea. Entonces, bueno, de la señora Mary Kay supimos muchas cosas de filosofía positiva que nos daría para muchos programas,
1: sí,
0: pero tenía una herramienta muy buena que ella decía, que era el CCQ, que era no critiques, no condenes y no te quejes.
1: Uh-huh.
0: Y a mí esto, pues la verdad que me ayudó mucho, porque al principio, pues bueno, uno tiene sus altibajos y claro, pues siempre tenemos esa tendencia cuando las cosas van mal, pues ponernos en negativo, abandonar, y esta costumbre, pues eso, es un deporte nacional hoy en día, quejarse, criticar y condenar a los demás.
1: Claro.
0: Es que esto, te bajas a la calle y en el bar de enfrente te esperas 5 minutos y vamos, o sea, es todo criticar a un tercero, quejarte de lo mal que está todo y condenar a alguien que te ha hecho A, B o C, lo uh-huh. que sea. ¿Qué pasa? Que esto, como está va en nuestra cultura, porque es cultural, lo hemos hablado en otros programas, que nos desestresa, porque parece que a la hora de quejarnos y de compartirlo con otro es como mal de muchos,
1: sí,
0: consuelo de tontos, que se dice, porque parece que hay un consuelo entre las personas que les pasa lo mismo cuando comparten sus preocupaciones. Ah, mira, al otro también le pasó lo mismo que a mí.
1: Es verdad.
0: Y es como hay un mini alivio, sí. Hay un mini alivio, pero es que luego te levantas del bar o de donde te estés quejando y la vida no ha cambiado.
1: Está igual, ¿no?
0: Está
1: exactamente igual.
0: Yo diría incluso que peor. Por eso uh-huh. quería hacer este programa, porque la gente no se da cuenta de que cuando te levantas de esa conversación estás peor. ¿Por qué? Porque has reforzado tu problema. Cuando tú lo hablas con otro
1: uh-huh.
0: y el otro te lo ratifica porque a él le pasa igual y te pegas una hora criticando, condenando y quejándote, tu cerebro está reafirmando el circuito neuronal que te confirma que eso existe,
1: ajá,
0: que eso es así. Entonces te levantas de ahí peor, porque como otra persona o otras personas varias han confirmado tu teoría, tú aún lo creas más, lo crees más, te levantas más convencido pues de que todo es una caca, de que el sistema no funciona bien, de que los trabajos están muy mal, lo que sea que tú has estado compartiendo durante una hora, aún lo refuerzas más,
1: uh-huh.
0: aún lo crees más, y luego cuando tú te levantas de ahí, primero, que tienes menos energía otra vez, porque aún estás como más desmotivado, estás, tienes menos ganas de darle la vuelta a la situación, porque has perdido un poquito más la fe en el cambio, y luego que tú, pues tu creencia se ha reforzado, y te va a ser más difícil creer otra cosa distinta o más positiva que te lleve a otro destino, porque siempre hemos dicho que tus creencias son trenes que te llevan a un destino.
1: Uh-huh.
0: Porque tú te mueves diariamente por decisiones y tus decisiones se toman a raíz de tus creencias. Si tú crees una cosa no es posible, ni la vas a intentar.
1: Claro.
0: Ni lo vas a intentar.
1: Claro, si crees que no lo vas a conseguir, no lo intentas.
0: Claro, ya es el primer freno invisible, porque yo esto le llamo los frenos invisibles, porque ¿cuántas veces algo no era posible y lo ha conseguido una persona que se ha atrevido a luchar por eso y detrás han venido un montón que lo han conseguido después que él? ¿Por qué? Porque al ver que se ha roto el huevo, como quien dice, de que una primera persona lo ha conseguido, los demás empiezan a creer que es posible.
1: Uh-huh.
0: Y esto, la historia de la humanidad está llena de inventos, de, jolines, si nos remontamos a que creíamos que no podíamos volar.
1: Claro.
0: Con eso te lo digo todo. Entonces, el problema es que el CCQ es una herramienta que si tú la interiorizas, de decir, como una filosofía de vida, es a partir de ahora, que muchas filosofías budistas, positivas, etcétera, te dicen, no critiques, no condenes y no te quejes, porque estas tres opciones son las que hacen reforzar lo negativo de la vida, ¿no?
1: Claro.
0: Sobre todo el quejarte. Claro, todos tenemos cosas por las que quejarnos, ¿vale? Entonces, nosotros, por ejemplo, que siempre lo hacemos, y yo hace poco me lo tuve que aplicar, esto, fíjate que seamos como estemos, tenemos que volver siempre a las herramientas,

0: tenía una serie de cosas que me estaban agobiando, uh-huh. y yo pensé, a ver, yo me senté con una lista, como siempre, y pensé, vamos a ver, a mí que no me está funcionando, o sea, cuando no te funciona algo en la vida, aunque sean dos cosas, ya estás como quejándote y lo haces como más grande. Uh-huh. Hemos dicho siempre que cuando tú te quejas, o condenas, o criticas algo, estás todo el rato pensando en ello, y se hace tan grande que parece que lo único que tienes en la vida es eso.
1: Uh-huh.
0: Porque la mente se vuelve así. Tiene un problema y ya está todo el día pensando en el problema, y que no me funcione. Y luego pensé, ya vamos a sentarnos un momento. Voy a hacer una lista de las cosas que sí me funcionan. Jolín, me salieron 30.
1: ¿Sí?
0: Claro, te salen 30 cosas que sí te funcionan bien. Y te salen dos que no. Y dice, madre mía, me estoy comiendo el coco por dos que no salen como yo quiero. ¿Sabes? Uh-huh. Entonces, esto lo podemos aplicar siempre que nos estemos agobiando por algo, de decir, a ver, ¿qué otra? A ver, vamos a ver, uh-huh. yo tengo un montón de cosas en mi vida que funcionan. Por ejemplo, tengo salud, te pongo mi caso, siempre vamos a mi caso, ¿no? Porque, para que veas, decir, oye, tengo salud, bueno, ahí va, pero hay salud, ¿no? Y dices, oye, pues tus hijos tienen salud, tienes trabajo, tu pareja tiene trabajo, tu hermano tiene trabajo, tu familia más o menos está, no hay nadie que esté con una enfermedad de aquello que os tengáis que preocupar todos. Nadie tiene un problema gordo que tengáis que decir, ostras, tenemos a alguien en la familia con un problemón. Si tú empiezas a rascar, te salen un montón de cosas que dices, oye, que un montón de cosas que me funcionan, y por dos que no me van, ya me tengo que estar fustigando. Pues sí, la mente es así. Porque te falta una o dos y ya la creas un mundo. Y por eso el criticar, condenar y juzgar pasa esto. Hay personas que, me invento, tienen un conflicto con el vecino. Que ya mira esto, a mí qué tontería, ¿no? Pues un conflicto con el vecino, pues se convierte en un...
1: Bueno, en un dramón, se convierte en un dramón, claro.
0: Porque ya estás pendiente de si el vecino ha puesto la música hoy, si ha movido los muebles. Sí, ¿sabes? O sea, como tú pones el foco en el problema que tienes con el vecino, a partir de ese momento estás todo el rato pendiente. Y yo te he llegado a tener algún cliente que todo lo su problemática venía por un vecino. Y yo me echaba las manos a la cabeza y yo decía, madre mía, esta mujer que lo tiene todo, que todo le va bien, está obsesionada con el vecino. Y que el vecino me pone la planta aquí, y que me pone la música aquí, y que levanta las persianas de golpe y me hace un ruido que me muero. Yo decía, señor, ¿cómo le hago yo entender a esta persona que su único problema ahora mismo es el vecino?
1: Claro.
0: Pues toda la sesión el vecino, y que me la tiene jurada, y que va por mí. Fíjate la mente, cuando te pones en el foco a criticar y a juzgar a otro, digo, estos acabarán en el juzgado.
1: Pues...
0: ¿Qué? Porque...
1: Claro.
0: Cosas más raras han visto. Dos vecinos que se están peleando por un trozo de tierra y acaban en la televisión. Que lo hemos visto más de una vez.
1: Es verdad.
0: Y de esto hay que frenarlo, porque las mentes de los dos se montan unas películas que realmente van sumando, el uno suma aquí, el otro suma allí, y cuando ha pasado un mes se ha sumado tanta problemática de quejarse y criticárselo uno al otro, y sobre todo el condenar, ¿qué es? Pues que el otro es el malo, que el otro me busca, que el otro me quiere fastidiar. Oye, igual tú, tu vecino pasa de ti, te lo estás imaginando tú todo.
1: Claro.
0: Igual tu vecino está levantando las persianas porque nunca nadie hacía lo bestia, porque nunca nadie le ha dicho, oiga, perdone, con todos mis respetos, que no pasa nada como persona cívica. Es que usted, esto que hace, que pone la música, mire, pues que yo no sé si usted esto lo puede evitar, porque es que esto a mí me molesta mucho. Y igual el hombre te dice, ay, pues no me había dado cuenta.
1: Claro.
0: Y a partir de este momento no lo hace más.
1: Uh-huh. El problema yo creo que viene cuando ya hablas en serio y se pasa todo lo que dices por el forro y no te hace ni caso, ¿no? Claro. Ahí sí que hay un conflicto real, pero esa primera intermediación pues sí que se tiene que hacer, ¿no?
0: Claro, en ese caso, por ejemplo, yo que sé, me lo invento, cosas en el trabajo, que tienen que involucrar a un tercero. Esto de la condena, es muy fácil condenar al otro negativamente antes de... Entonces, el que te estás perjudicando eres tú, porque es lo que decimos, si tú pones el foco en la queja, que esto lo decía la Louise Hay, ¿no? Que siempre hemos hablado de eso.
1: Louise, sí.
0: decía, si tú vas con los que critican y condenan, pronto vas a tener algo que criticar y condenar tú también, porque te acostumbras a ser como ellos. Sí. La conversación de ellos, aunque tú no seas una persona de condenar y criticar, al final, cuando lleves 5 o 6 veces con ellos, por la misma inercia también buscarás algo tú que criticar y condenar. Y te vas a volver igual que ellos, porque hemos dicho muchas veces que las personas que tienes alrededor son las que te influencian.
1: Claro.
0: Y la máquina de café, ¿no? Que decimos que la máquina de café siempre son todo críticas, condenas, así que del trabajo, ¿no? Uh-huh. Aléjate de la máquina del café. Ahí no pasa nunca nada bueno. Siempre se está condenando a alguien, criticando a alguien, en vez de decir, oye, pues yo tengo un problema con fulanito, voy y lo hablo.
1: Claro.
0: Que muchas veces no se hace ni esto, ¿no? Y a veces te sorprendes que fulanito ni se ha enterado y es el primero que dice, oye, pues perdona, que no me había dado cuenta. Pues perdona, yo por ejemplo tengo un vecino abajo, yo mis hijos, ya ves tú aquí, siempre están, yo no tengo a nadie arriba, pero abajo tengo gente. Y cuando se cambiaron los vecinos le dije, digo, usted siéntase libre de que si oye ruido suba y estrangule a mis hijos directamente, ¿sabes? O me lo dicen y me dice, oye, por favor, que aquí no se puede dormir, aquí no se puede vivir. Y el hombre se reía, digo, usted está riendo ahora, que llevo una semana, cuando llevo un mes no lo sé. Digo, me lo dice, y hacemos algo con los niños. Digo, porque es que yo, claro, es que tú no lo sabes, tú estás viviendo aquí y intentas, pues que no hagan ruido, que no hagan esto, que no hagan lo otro, pero si nadie viene a decirte, tú tampoco sabes.
1: Claro, claro, claro.
0: Si el hombre está ahí sufriendo, porque luego se oye todo, entonces claro, digo, pues oiga, si le molesta, pues me lo dice y yo pues tomo medidas, claro.
1: Claro.
0: Un poco es antes de que llegue a más, ¿no?
1: Es verdad, y esta regla, no condenes, no critiques, no te quejes, si hay diálogo, no sí, llega claro. al efecto profundo del enfado o del rechazo, ¿no?
0: Claro, y para ti mismo, ¿no? Es decir, siempre esto te va a servir de decir, dar el paso primero de que sea lo que sea de conflicto en tu vida, primero dar el paso de intentar negociarlo y mejorarlo y cambiarlo. Entonces, el que no pasar ya directamente a la crítica, al juicio, a cabrearte, tal, ¿no? Oye, pues, y el quejarse sobre todo. Si tú tienes muchas cosas en tu vida bien y dos que van mal, cuando tú empiezas a quejarte de lo que va mal, al final es como que tu vida se convierte solo en lo que va mal.
1: Claro.
0: Y paradójicamente vas atrayendo más problemas, porque la energía de la queja atrae más cosas de las que quejarse. Siempre decimos que en lo que tú te enfocas en la vida, donde pones el foco, traes más de eso. Traes uh-huh. mucho más de eso. Por eso siempre hemos dicho que está mejor agradecer lo que sí tienes, porque siempre vendrá algo más que agradecer si tú te enfocas en el agradecimiento. Ahora, si nos enfocamos en quejarnos, o van a llegar más cosas todavía sobre las que quejarnos. Entonces, ojo con esto, porque somos nosotros mismos los que nos estamos perjudicando, sin ni siquiera incluso que haya otra parte que nos esté perjudicando. Somos nosotros con nuestra mente.
1: Claro.
0: Y nuestro vocabulario, ¿no? Entonces, no criticar, no condenar y no quejarse. Y yo no digo que se lo crean, que lo prueben. Voy a partir de ahora poner en práctica esto, a ver si es verdad que dentro de un mes mi realidad mejora, o yo estoy más tranquilo. Seguro de entrada que van a estar más tranquilos, van a sentir más paz interior, y eso ya es un gran alivio.
1: Claro. Es que estás,
0: pues es que a veces es hasta automático. Si tú haces esa lista de la de cosas que sí que te funcionan y las dos que no, o tres que no, tú automáticamente ya te sientes mejor en ese momento. A la hora o así ya dices, ostras, me estaba yo poniendo en una posición y fíjate todas las cosas que tengo para estar tranquilo y bien. Uh-huh. Y no las veía. Porque es normal, la mente se acostumbra a lo que tiene y se enfoca en lo que no tiene. Se vuelve un poco como loca. Uh-huh. Pero si haces este ejercicio, yo ya te digo, hasta hace poco tuve un momento así y dije, madre mía, se me está trastocando el estar preocupada por una cosa que no me va o dos que no me están funcionando, y fíjate todas las demás que tienes que sí. Pues al rato de hacer ese ejercicio ya te sientes mejor. Y dices, bueno, mira, ves, no es tan grave. No. Lo prueben. Claro. Probar a hacer esto.
1: Sí. Pues vamos a trasladarlo a diferentes ámbitos, la familia, el trabajo, sí. En casa, en casa también, ¿no?
0: Claro, en casa también, porque muchas veces la casa, ves todo lo que a mí a veces me dice, solo ves lo malo. Es verdad, a veces eso pasa, que te metes tanto en el quererlo tener todo bien que solo ves lo malo. Uh-huh. Llega un punto que la mente se va a ver solo lo malo. Ostras, tengo que hacer un ejercicio forzado de volver a revisar lo bueno.
1: Claro.
0: Porque con un grupo de adolescentes, uh-huh, es verdad que es muy fácil ver todo lo malo.
1: Bueno, claro, es difícil, ¿no? Sobre todo los meses de verano, que estamos muchas horas y muchos días con ellos.
0: Claro, entonces, y en las parejas también te acostumbras cuando llevas un tiempo de crisis, pues todo se ve malo. Y te olvidas de lo bueno que ves en la otra persona, lo bueno que viste en su momento, jolín, y de las cosas buenas que te ha aportado hasta ahora y que te aporta diariamente y tú ya las has dado por hecho. Y entonces no las ves, se quedan como en otro plano. Y dices, oye, pero es que esta persona te ha puesto muchas cosas buenas. Y tú ahora estás viendo dos o tres cosas, las estás magnificando, que a lo mejor no te gustan tanto. Pero no es objetivo esto. Es totalmente desvirtuado. Que la mente se pone en lo malo. Que a la mente le gusta mucho puñetear. Pues aburre.
1: Claro.
0: Está aburrida también en verano la mente. Tiene que buscar chicha para decir...
1: Hay que buscar... No hay que buscar...
0: No hay nada para rascar.
1: Claro. Hay que darle ritmo, ¿no? Pero démosle ritmo en positivo.
0: Claro, un pasatiempo, un libro de pasatiempo, un sudoku.
1: Una lista de cosas buenas que nos aportan los demás. Sí. Muy bien. Bueno, pues yo creo que nos has desarrollado muy bien el tema. No condenes, no critiques y no te quejes.
0: Eso, probar una temporada, a ver qué pasa.
1: Muy bien.
0: Probarlo.
1: Es verdad, al final todo es probarlo. Mira, el verano es una buena época. CCQ, ¿eh? El CCQ que habla Eli como si nosotros fuéramos expertos.
0: No, pero claro, yo entiendo que
1: hoy
0: no, claro.
1: Hemos aprendido una cosita más.
0: Sí, a ver qué tal.
1: Pues como siempre, Elizabeth, muchas gracias, un abrazote, feliz semana y gracias, nos hablamos de aquí a unos días.
0: Un abrazo fuerte a todos.
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0: Pues ya estamos aquí en Libros y Vinilos, Vinilos y Libros, una sección en la que conectamos la literatura con la música. Y lo hacemos con él, nuestro amigo Manolo Carrillo. Manolo, buenos días.
1: Buen día, Nuria. Qué triste hoy, nuestro último programa de la temporada.
0: Se acaba la temporada, pero volvemos en septiembre. Y además
1: pues
0: tenemos
1: sí,
0: todo el verano por en medio para disfrutar, para viajar, para desconectar.
1: Y para preparar cositas.
0: Y también, eso es, para pensar en próximos programas. Que tú has cogido la directa y entre Libros y Vinilos y 33 un tercio, estás que no paras, ¿eh?
1: A ver, uno tenía ganas de radio y cuando ya se tira a la piscina, ya no se sale de la piscina.
0: Ya lo grande, ¿eh, Manolo?
1: Y más que puede pasar dentro de unos años, que tenga yo un poquito más de tiempo libre.
0: Ya advierte Manolo, ojo al dato. Bueno, pues eso está muy bien. Muchas cosas que disfrutamos y que compartimos y que al final, oye, lo que queremos es que todo el mundo lo pase bien, ¿no?
1: Claro, y sobre todo si dentro de mi poquito saber y conocimiento puedo trasladar cosas a la gente de Montornés y de alrededores, a mi radio de toda la vida, pues eso es una felicidad triple.
0: Pues de eso vamos a hablar, de felicidad, de romanticismo, de literatura y de esa parte que yo creo que al final de una u otra manera llega a oídos de todos. Y parece ser que Rebeca Yarros tiene una faceta que llega a la gente joven, sobre todo, ¿no, Manolo?
1: Siempre ha sido muy de gente joven, ¿no? De hecho, esta famosa escritora estadounidense, número uno, superventas, porque hizo una saga que muchos de los jóvenes y que nos escuchan lo conocerá, la saga Empíreo, uh-huh. Que tiene los libros Alas de Sangre, Alas de Hierro y Alas de Ónix, que es una saga romántica, muy romántica, pero a su vez fantástica, con dragones y yo no me la he leído, pero uh-huh. Mi hija sí, las tres, y yo sé que a la gente joven les encanta. Pero en este caso cambiamos y está a punto de, bueno, acaba de sacar un segundo libro de una futura trilogía que le va a llamar, o se le llama Legacy o Legacy. Uh-huh. Y es completamente diferente, porque a pesar de que habla de romanticismo, pues Rebeca se dedica a la edad contemporánea, ni hay dragones, ni mazmorras, ni nada parecido. Son historias de amor, pues muy chulas en la actualidad contemporánea, ¿no? Y entonces ahora mismo, pues lo que presentábamos hoy era Legacy 2, digamos, uh-huh. Que se llama Donde todo es posible, Somewhere I Belong, y ya tenía un Legacy 1, donde todo comienza, Reason to Believe. Que no tiene nada que ver, uh-huh. Razones para creer, pero bueno, lo han traducido así. En Legacy 1, una profesora acoge a dos hermanitos vulnerables y termina uniendo sus fuerzas con un militar que regresa al pueblo, historia de amor. Y en Legacy 2, pues está enfocada también en historias de amor, un bombero, una chica. ¿Cuál es la pregunta que me vas a hacer que siempre me haces? ¿Hay que leerse el uno para leerse el dos?
0: No.
1: No, los escritores no son tontos. Si limitas la venta. Entonces ellos no son tontos. Aunque sí que tienen guiños para que la gente compre un libro detrás de otro.
0: Esto lo he visto yo con Carmen Mola, que se lo curran mucho y ya saben, sí, ya esto claro, está estudiado, ¿no?
1: La trilogía de J.D., claro. De Santiago, al final todos utilizan la misma fórmula, ¿no? Y aquí han utilizado la misma. Hay personajes en ese pueblo que son secundarios en las novelas y que salen en ambas novelas. Y eso es lo que te hace es tener
0: un hilo, ¿no? Un poco de hilo.
1: Claro, lo que estoy leyendo ya me lo sé, pero son otras historias, pero estoy en un ámbito muy... Porque lo que pasa muchas veces cuando leemos es que cuando te ofrecen cosas nuevas, te cuesta un poquito enganchar con esas cosas nuevas. Cuando ya conoces a los personajes, rápidamente tienes interés en saber qué pasa con esos personajes, ¿no? Entonces esto utiliza Rebeca Yarros en Legacy 2, donde todo es posible, que ya está a la venta y que está teniendo muy grandes éxitos de venta, pero no solo en España, en todo el mundo.
0: Uh-huh. Pues un fenómeno mundial el de esta mujer, Rebeca Yarros, y ahí tenéis que Manolo, ya veis, toca todos los palos, también este, ¿eh? Y nos claro. vamos, claro, es que es como tiene que ser. Oye, Manolo, dicho y hecho, de la verdad es que teníamos ganas de siempre tocar esos clásicos, y hoy has traído un clásico, o has llegado a un clásico, aunque lo que buscabas era bajistas, ¿no? Pero has pensado...
1: Claro, yo buscaba otra cosa. Yo el otro día pensaba, ¿qué gran instrumento es el bajo de las guitarras, el bajo guitarrista en un grupo de rock, por ejemplo, o no de rock? ¿Y qué poco reconocido está? Porque siempre el bajo está por detrás, acompañando, llenando, rellenando la canción. Cuando una canción no tiene bajo, se queda muy pobre. Y sin embargo, todos valoramos a los mejores guitarristas, que si Eric Clapton, Jimi Hendrix, George Harrison, Jimmy Page. Claro, al final el bajo se queda detrás. Buscando bajos famosos, que ya tenía unos cuantos, ¿cómo no voy a poner esta canción de los Beatles? ¿Cómo no voy a poner este de Paul McCartney? Esto lo tengo que poner seguro. Y al final me he dedicado a hacer un Paul McCartney bajo en diferentes canciones. Que aún así he elegido 10, por eso vamos a escucharlas un poquito rápido, pero podía haber elegido 80, porque Paul McCartney era un bajista extraordinario que iba más allá del bajo tradicional. Yo os aconsejo que si tenéis la posibilidad de escuchar este programa ahora en directo o luego en las mañanas de la radio en el podcast grabado, que lo escuchéis con unos auriculares, porque así vais a ver perfectamente de lo que estamos hablando. Si queréis, empezamos por un bajo que no está atribuido a Paul McCartney, pero que todos los fans sabemos que lo hizo Paul McCartney, aunque nunca en ningún momento se dijo que lo había hecho él, el famoso bajo de Billie Jean de Michael Jackson.

0: Aquí nos quedaríamos toda la mañana, aunque creo que esto es la tónica de lo que va a pasar con el programa de hoy, Manolo.
1: Pues eso creo. Nunca se dijo oficialmente que este bajo era de Paul McCartney. Paul y Jackson eran muy amigos en aquel entonces, iban al estudio juntos, hacían cosas juntas. De hecho, luego en un disco posterior colaboraron uno en un disco y otro en otro. Antes de enfadarse, pues eran amigos, ¿no? Y Quincy Jones no le gustaba este bajo, dijo que no lo quería, pero Michael Jackson insistió y aquí está el éxito, ¿no? Un año en la Vuelta Ciclista a España sonó una canción que era de Paul McCartney, Good Night Tonight, y que tenía este espectacular bajo.

0: Bueno, la verdad es que suena muy bien y se disfruta también. Ahí el bajo queda claro.
1: Tú eres muy joven, pero ¿recuerdas la Vuelta Ciclista, los resúmenes en televisión por la tarde?
0: Sí, sí,
1: sonaba,
0: sí,
1: sonaba mucho esta canción.
0: Sí, sí.
1: Nos vamos a 1966, aproximadamente, 65-66, donde los Beatles, fíjate, con un Paul McCartney con 20 y pico de años, ya tocaban canciones como este Taxman, y cuyo bajo es espectacular. 1, 2, 3, 4, 1, 2, 3.

0: Bueno, la verdad es que no hay una canción de los Beatles que no conozcamos, ¿no? Pero hay que prestar atención ahí al bajo.
1: Ya tenemos un tema para otro programa. Canciones de los Beatles que no conocemos.
0: Venga.
1: Hay algunas que te sorprendería. Y no estoy hablando del Bésame Mucho, que también la cantaron, sino algo un poquito más profundo. Seguimos en la etapa primera de los Beatles. Claro, uno puede pensar, Paul McCartney aprendió, claro que aprendió a lo largo de los años, pero fijaos lo que hacía en 1962.

0: Pues aquí tenemos otra de las míticas canciones de ellos, ¿no?
1: Sí, de las primeras, el primer disco que grabaron. Uh-huh. Pero fíjate qué curiosidad, que Paul McCartney no era bajo, era guitarra. Paul McCartney tocaba muy bien la guitarra de joven, ya empezó a tocarla muy bien. El bajista del grupo era Stuart Struffi, que fue un artista que cuando fue a Hamburgo se enamoró de una fotógrafa alemana, Astrid, y al final decidió dejar el grupo, no por desavenencia, sino porque él quería dedicarse a otro tipo de arte, que era la pintura, y se fue. Luego, entre idas y vueltas, acabó en Hamburgo con Astrid, viviendo juntos y haciendo arte por los diferentes sitios, ¿no? Pinturas y demás. Ella fotógrafa, que fue la famosa fotógrafa de los Beatles y la que se inventó el peinado de los Beatles. Y él, bueno, ahí hay una historia muy interesante que algún día contaremos. Pero en este Taxman que hemos escuchado, la portada la hizo Klaus Wormann, que fue otro alemán de la época, muy amigo de Astrid y que creo que fue el que les presentó. Uh-huh. Y ha mejorado, claro que mejoró por McCartney, del sonido de bajo tan importante y tan potente a un sonido mucho más delicado como este Man on the Run. Estamos hablando ya de los Wings, los Paul McCartney en solitario.

0: Pues seguimos avanzando, Manolo, en esta propuesta musical.
1: Avanzamos y retrocedemos en el tiempo, porque mucha gente dice, y no sin razón, que el Something de George Harrison de los Beatles no hubiera sido tal canción si no hubiera tenido detrás el bajo de Paul McCartney. Si ponemos mucha atención, veremos que parte de razón tiene esta afirmación.

0: Pues con esta melodía disfrutamos aquí en Libros y Vinilos. Más canciones, porque hoy Manolo viene cargadito.
1: Pues sí, hemos puesto alguna más de la cuenta, pero es que ¿qué canciones quito de los Beatles y de Paul McCartney? Pues es que podríamos hacer 200 programas, pero bueno, voy mezclando desde un bajo de mucha calidad como el de Something y muy tranquilo, nos vamos a un bajo muchísimo más comercial con este Mr. Vanderbilt, perdón, Mr. Vanderbilt.

0: este Vanderbilt, nos vamos a otra propuesta también, claro, de Paul McCartney, no podía ser de otra manera.
1: Sí, fue la etapa moderna de Paul McCartney, pero ahora visto con el tiempo es etapa antigua, estamos hablando del año 87 aproximadamente, que utilizó una instrumentalización mucho más avanzada, pero fijaos, en este My Bare Face el bajo seguía ahí.

0: Pues disfrutando de cada una de las canciones que has programado para hoy, Manolo.
1: Sí, en el año 68, en el álbum blanco de los Beatles, en With My Guitar Against the Whips, hay un bajo muy potente de Paul McCartney, que en esa canción pues le dio mucha caña, y lo quiero reseñar, aunque vamos a poner ya directamente la que para mí es la canción con el bajo más potente. Es un bajo que acompaña a la guitarra y al piano, tan fuerte y tan potente como en el año 1967-68 hicieron los Beatles con este Hey Bulldog.

0: Bueno, pues aquí están. Y propuestas, desde luego, no nos faltan. Y ritmo tampoco.
1: Pues no. Y ya nos tenemos que despedir, Nuria.
0: Oh.
1: Hemos de dar paso al verano, a la playa, a la piscina, a la montaña, a las vacaciones. Y yo siempre os aconsejo lo mismo. Con una buena música y un buen libro al lado. Eso es fundamental para revivir el alma, porque las historias que se cuentan en los libros, da igual que sean románticas, de terror, de asesinatos, de lo que sea, pues te transporta a otro mundo y hace que de vez en cuando pienses en cosas. Y a mí me gustaría aconsejar, aparte de los libros que he ido aconsejando estos días, pues hay una serie de libros que ya presentamos en su día, Los lunes con sabor a matcha, por ejemplo, que son libros que son muy adecuados para el verano, y yo los aconsejo, que son libros que hablan de historias, sobre todo son, es una moda muy coreana y muy japonesa, son historias que se entrecruzan en la vida y que te da que pensar, si no hubiera hecho esto, ¿qué me hubiera pasado? O si no te hubiera conocido, ¿por qué no hubiera hecho esto? ¿O por qué hay personas que son de una manera y luego al final son de otra manera? Es decir, te da pie para pensar, y eso en verano está muy bien porque son historias que acaban bien. Y ya nos despedimos con Silly Love Song, que son, como decía John Lennon, le dijo un día a Paul McCartney que tú solo sabes hacer tontas canciones de amor, y Paul McCartney hizo esta canción, Tontas Canciones de Amor, porque, como dice Paul, a la gente también le gustan las tontas canciones de amor.
0: Manolo, feliz verano, un abrazo fuerte, fuerte, y nos volvemos a escuchar en septiembre. Gracias.
1: Igualmente, os quiero.

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0: Queridos, distinguidos y apreciados egeberos, bienvenidos a la clase más divertida de la radio. Esto es EGB FM y llegamos al final del curso 2024-2025. Un curso que, como todos, ha sido interesante, ha sido intenso y muy emotivo, y de ello nos hemos encargado. Espero que lo hayamos hecho bien. Aquí está Valen del Olmo saludándote, y a los mandos del DeLorean, alguien a quien no le vais a ver el pelo en todo el verano porque ha sacado matrícula de honor, Xavi Nusas. Estamos encantados de estar con todos vosotros en este especial fiesta fin de curso. La clase de esta semana, por ser la última de la temporada, va a ser interesante, va a ser buenísima. Vais a bailar, os vais a emocionar, va a ser muy emotivo, va a haber un poquito de todo. Así es que sentaos en el pupitre, relajaos y atención, porque vamos con la cuenta atrás. 3, 2, 1, ¡adelante!
1: Oye, yo soy Bobby Farrell y yo quiero saludar a mi amigo, una persona muy, muy especial para mí, Valentín.

0: Hello, Valentine. Long time no see, long time no hear. Here's Marcia Barrett of Boney M. Thank you for your support over the years. And I can't wait to be back in Spain. One love. God bless. Marcia of Boney.
1: ¿Qué ejevero o ejevera que se precie no ha bailado alguna vez alguno de los exitazos clásicos como Daddy Cool, Rasputin, Sunny, Rivers of Babylon, de los incombustibles Boney M? Pues atención, porque estamos de enhorabuena, porque acaba de salir a la venta el libro definitivo de Boney M, El Chico Boney M. Su autor, el que os habla, Valentín del Olmo. 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Ya lo sabéis, El Chico Boney M, la apasionante aventura de un fan junto a su grupo favorito. El libro ya está a la venta en Amazon, Fnac, Casa del Libro y puntos físicos. 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Ya tenéis deberes para este verano. El Chico Boney M. Ya habéis visto cómo viene de cargadita la clase GBFM de esta semana, y eso que acaba de empezar. Ahora lo que vamos a hacer es ir a nuestra clase de educación física, porque toca el deporte del amor.

Está claro que el deporte es salud y del amor ya ni te cuento. Vaya pieza enérgica y bailable como la protagonista, como Vicky Larraz, interpretando este tema de finales de los años 80 dentro de su álbum Huracán. Ella, Vicky Larraz, ha sido y es una de las protagonistas y alumnas aventajadas de EGB FM. Y el amor sigue aquí, en la clase más divertida de la radio.

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1: Ya os lo advertí, la cosa iba de amores y evidentemente de buena música. Y para buena música, la de la banda estadounidense Toto con este I'll Supply the Love de finales de los años 70, que también forma parte de los cánones de esta religión egevera aquí en la clase más divertida de la radio. ¿A qué estás bien? ¿A qué lo estás pasando bien? ¿A qué estás tranquilo, tranquila? No os pongáis nerviosos, pero os advierto que lo que viene a continuación es una pregunta de examen. Y como no sepáis solucionar este acertijo, os quedáis sin ir a la playa este verano.

Si estás en la playa de Santa Mónica y Honolulu y tienes problemas, no te preocupes porque ellos van a venir a rescatarte. Ellos, Baywatch, o mejor conocidos como los Vigilantes de la Playa. Esa fantástica serie de televisión americana emitida en nuestro país entre los años 1989 y 2001 con unos grandes protagonistas como son David Hasselhoff o Pamela Anderson, entre un gran reparto. Y la canción lleva por título I'm Always Here, interpretada por el cantante Jim Jamison del grupo Survivor. Así es que aquí teníais la respuesta a la pregunta de examen. Los Vigilantes de la Playa. Vamos a continuar con más éxitos.

Quizá hay algún ejebero o ejebera que no se acuerde que esta cantante y presentadora gaditana llamada Eva Santamaría participó en el Festival de la Canción de Eurovisión en el año 1993 con este tema que acabamos de seleccionar, este Hombres, que obtuvo un puesto número 11, nada mal, con 58 puntos, teniendo en cuenta las posiciones que estamos adquiriendo últimamente, pues muy bien, bravo por Eva Santamaría, ejebera de pro, que también ha dicho, hey, yo no me pierdo la clase EGB FM de esta semana. Y ahora vamos abriendo carpetas porque vamos a ir a nuestra sección de fans y vamos a rescatar a todo un artistazo.

0: De nuestra carpeta de fans hemos rescatado este clásico de 1979. Qué gran voz, qué gran personalidad y qué gran artista es Don Pablo Abraira, también protagonista de la clase de fin de curso 2024-2025 en EGB FM. Y ahora sí, vamos a abrillantar nuestros zapatos, nos vamos a la pista de baile porque nos esperan los Sherman Brothers.
1: Hola, ¿qué tal amigos? Soy Kenneth Sherman de The Sherman Brothers y quiero enviar saludos a Valen y a toda la audiencia de EGB FM.

0: Hola, bocina música de los Sherman Brothers y este You Love Me Too. Nos vamos a ir a la hora del patio a darnos un respirito, a tomarnos un heladito, pero no perdáis pista porque seguimos disfrutando de lo mejor en la clase más divertida de la radio.
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0: cómo suenan todas y cada una de las notas de este temazo de principios de los 80. Es increíble lo bien que suena esta banda islandesa de fusión, de jazz y funk. Son Mezzoforte, conocido sobre todo por su gran éxito Garden Party de 1983, pero es que este tema no se queda ni mucho menos atrás. Este Midnight Sun que hemos utilizado para regresar de la hora del patio, por cierto, Ejevero y Ejevera, bienvenidos si te acabas de incorporar a esta última clase de este curso 2024-2025 en EGB FM. Todavía queda un ratito para disfrutar. Por cierto, os he comentado alguna vez que mis colegas son unos marcianos.
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Ay, a mí este tema me recuerda a un personaje ajevero muy entrañable, aquel que decía: 10.000 naves vendrán de Ganímede, Raticulín y Antelcharán. Bueno, pues puede ser algo parecido, ¿no? Nos hemos ido al año 1981 para disfrutar de Los Colegas, sí, el nombre del grupo que ha interpretado este tema, Marcianitis Total. Y es que los ejeveros somos súper originales, ya lo veis, lo estáis comprobando en la clase de esta semana. En fin, nos ponemos serios, seguimos disfrutando de buena música y atención, que viene una de las hermanas Jackson.

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2: Definitivamente la familia Jackson fue bendecida con el don del arte y la buena música. Y a las pruebas me remito, ahí teníamos uno de los fantásticos debuts musicales de LaToya Jackson con este If You Feel the Funk del año 1980. Ahí teníamos a la hermanita del medio de la familia Jackson también demostrando que sabe cantar y que lo hace bastante, bastante, pero que bastante bien. Y ahora nos vamos con un poquito de Italo.

Aquí tenemos un poquito de sonido italo del Ecuador de los años 80, 1985, Dan Harrow. ¿Te suena este artistazo? Pues bueno, Stefano Zandri era el que, digamos, actuaba, pero detrás de este proyecto había muchas voces. Lo vamos a dejar ahí. Lo que sí que hemos escuchado es un temazo de estos de bailar que lleva por título Future Brain. Y atención, porque antes hablábamos de mezzoforte, pero los que vienen a continuación no se quedan cortos.

Sin Biodramina, directamente nos vamos a la década de los años 80 para disfrutar de una auténtica pieza, de una auténtica delicatessen musical, como es este Easier Said Than Done de los británicos Shack Attack, una banda británica de jazz funk que con este tema dieron un gran impulso y luego ya se dieron a conocer con muchos más éxitos como el de Nightbirds y mucho más. En fin, queridos ajeveros, las manecillas del reloj nos están indicando que hoy se está acabando la clase, se está acabando este curso. Personalmente quiero daros las gracias por haber asistido puntual y fielmente cada semana a la clase más divertida de la radio. Hemos hecho lo mejor que hemos podido para entreteneros, ofrecer la mejor diversión musical y mucha nostalgia, porque siempre lo decimos, nos encanta pellizcaros el corazón y esperamos haberlo conseguido. Xavi Nusas, ya te digo, matrícula de honor que te has ganado, así es que ni vacaciones antillana ni nada, coge tu sombrero y póntelo y vamos a la playa que calienta el sol. Besos y abrazos de vuestro amigo Valen del Olmo. Sed buenos, portaos bien y recordad siempre la clase más divertida de la radio, EGB FM. Nos despedimos con este Vuelo Blanco de Gaviota de Ana Belén. Así es que ya lo sabéis, ejeveros, en EGB FM tú pones la nota. ¡Feliz verano, ejeveros!

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3: Hola, hola. Sentimientos. Hecho o efecto de sentir o sentirse. Sensación, sensibilidad, emoción, apreciación.

Los seres humanos experimentamos multitud de sentimientos, casi sin darnos cuenta. Me siento contento, estoy aburrido, estoy confiado, son algunos de los ejemplos. El término sentimiento puede confundirse con emoción, y aunque ambos están relacionados, no son exactamente lo mismo. Hablamos ahora sobre qué son los sentimientos y cómo podemos reconocerlos. Cuando hablamos de sentimientos, nos referimos tanto a ese estado de ánimo como también a una emoción que determina el estado de ánimo. Por lo tanto, el estado de la persona está caracterizado por la impresión afectiva que le causa determinada persona, animal, cosa, recuerdo o situación en general. Y es que a lo largo de nuestras vidas, como seres humanos, vamos a experimentar muchísimos sentimientos. La forma en la que asimilamos o expresamos habla mucho de nuestra salud mental. Esa salud mental que tenemos y también de la salud emocional. Pero, ¿qué son los sentimientos exactamente? Desde el viaje a ninguna parte, hoy quiero hablar de los sentimientos y de sus espectros, que los hay, y los hay en positivo, pero también los hay en negativo. Dicen que los sentimientos son el resultado de los procesos mentales que ocurren inmediatamente después de experimentar una emoción. Cuando el cerebro procesa la emoción y la persona descubre el estado anímico que está, esto le ocasiona un sentimiento, produce un sentimiento. Cabe mencionar que emoción y sentimiento son términos que se suelen utilizar como si se tratara de lo mismo, pero lo cierto es que no lo son, son conceptos distintos. Pero eso sí, están estrechamente ligados. La emoción es la reacción inmediata de nuestro organismo a nivel psicológico, cognitivo y a esa conducta ante un agente externo. Aparece instantáneamente frente al suceso. Tiene poca duración. Se podría decir que es un patrón básico y primitivo, mientras que los sentimientos son procesos algo más reflexivos. Es muy importante tener las emociones bien definidas y valoradas de forma racional. ¿Alguna vez te has parado para pensar cómo están las tuyas? Las emociones son la base donde nacen los sentimientos con respecto a los acontecimientos vividos. Por lo tanto, hay que tener muy claras cuáles son nuestras emociones. Por ejemplo, para que nos vayamos entendiendo, si te dan una mala noticia, por ejemplo, que no te han cogido en un trabajo al que tú te habías presentado con mucha ilusión, la emoción inicial será de shock. Tu cerebro asimila esa sorpresa. ¡Ostras! ¡No me han cogido! Y como es algo que has estado asociando durante tiempo a algo positivo, se producen unos sentimientos de euforia, alegría, optimismo, esperanza. Pero cuando te dan la noticia, ¡zasca! El shock. Como ya sabrás, hay muchos tipos de sentimientos. Todos los sentimientos son distintos y los experimentamos a lo largo de la vida. Incluso a lo largo de un día podemos experimentar varios. Pueden hacernos sentir un gran espectro de estados de ánimo y dependiendo de cómo nos hagan sentir,
los sentimientos se pueden clasificar como positivos o negativos. Y de eso vamos a hablar hoy. Pero vayamos poco a poco, con la calma, porque nosotros desde aquí, desde el viaje a ninguna parte, no tenemos ni mijita de prisa. De hecho, vamos a comenzar el viaje despacito, muy despacito, porque queremos sentir, queremos acercarnos a ese sentimiento interno.

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1: Viajamos en el tiempo y en el espacio, a través de las ondas hercianas, en el viaje a ninguna parte. Hoy, hacia los sentimientos positivos. Los sentimientos positivos nos producen una percepción de bienestar, sensaciones de agrado. Contribuyen en preservar y mejorar la salud física y también la mental, ya que disminuyen los niveles de estrés y de ansiedad. Vamos, que son una maravilla. Y si no surgen de manera natural, hay quien toma triptófano. Es, ya sabéis, un aminoácido esencial que está presente en diversos alimentos y que cumple un papel crucial en la producción de serotonina y melatonina, que son neurotransmisores claves para nuestro bienestar emocional, mental y para tener un sueño reparador. Claro que yo no estoy aquí para decirte lo que debes o no debes tomar. Hoy, desde el viaje a ninguna parte, quiero recordaros que el cuerpo utiliza el triptófano para ayudarnos a producir lo que conocemos por melatonina y serotonina. La melatonina ayuda a regular el ciclo del sueño y vigilia, y se cree que la serotonina ayuda a regular el apetito, el sueño, el estado de ánimo y el dolor. Como todos los complementos, puede tener efectos secundarios, así que no podemos abusar de ellos, y yo ya te he dicho, no estoy aquí para recomendarte ningún complemento alimenticio. Debemos intentar producirlo nosotros mismos, la melatonina y la serotonina, y lo podemos hacer a través de la relajación, cuidando la higiene del sueño, no exponernos a pantallas, sobre todo por la noche, y limitar el trabajo con ordenadores en las horas nocturnas y también diurnas. Evitar la cafeína, no beber alcohol, no fumar. Bueno, teniendo una vida saludable, produciremos serotonina y melatonina, que nos van a ayudar a tener pensamientos y sentimientos positivos.
2: ¡Sí! Oh my God.

Ahora os hablaré también de los sentimientos negativos. Los sentimientos negativos producen sensaciones de malestar que pueden afectar muchísimo a nuestro estado de ánimo, al de cualquier persona, y puede resultar muy desagradable. Es importante hacer una distinción. No hay que confundir los sentimientos negativos con los sentimientos malos. Tenemos que saber distinguirlos. Porque estos sentimientos, aunque nos hagan sentir angustia, estrés, ansiedad y otras cosas que tal vez no queramos experimentar en la vida cotidiana, tienen sus funciones y son necesarios para nuestro desarrollo y para nuestro crecimiento como personas. Con esto te estoy diciendo que los sentimientos negativos no siempre son malos. Ya sé que la gestión de los sentimientos negativos, que es de los que hablo ahora, es difícil, ya que al tenerlos en exceso pueden desencadenar varias enfermedades en nuestra salud, como trastornos depresivos o trastornos de ansiedad. Por eso es importante saber producir de manera natural serotonina y melatonina cuando creamos que la necesitamos.

0: Por eso es muy importante cuidarse y no cuidarse de cualquier manera. Hay que saber cuidarse.
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Después de Whitney Houston y esa canción bella historia, Te amaré siempre. Un sentimiento puro y profundo. Queremos avanzar, porque yo digo que siempre es importante poner ejemplos. ¿Cuáles son los principales sentimientos del ser humano? ¿Conoces alguno? Sabemos que los seres humanos podemos ser un tanto complejos. Precisamente por ello es difícil clasificar los sentimientos que podemos llegar a experimentar. Una cosa son los sentimientos cuando somos pequeños y otras cosas son los sentimientos cuando ya somos adultos. Cambian las formas de manejar, de actuar, también la asimilación de pensamientos, cambia o crece nuestra inteligencia emocional y estamos en constante cambio y crecimiento. Hay muchos sentimientos, muchos, muchos, muchos, tú lo sabes. El odio, la tristeza, la euforia, la admiración, la envidia, el enfado, la culpa, la satisfacción, la impaciencia. Yo creía que eso más bien era un defecto, pero parece que es un sentimiento, una emoción. La preocupación, la gratitud, el amor. Hoy, en el viaje a ninguna parte, quiero hablaros de ellos, de los sentimientos. Vamos a poner palabras a los sentimientos. Te voy a hablar de la tristeza. Ese sentimiento negativo que nace desde la interpretación y el análisis de las situaciones que nos han hecho sentir emociones que son dolorosas. Muy dolorosas.

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Os quiero hablar de la euforia. La euforia que es eso que experimentamos después de un subidón de energía. Ese subidón ocasionado por un cambio hormonal. Y gracias a eso, todo se siente de una manera placentera y maravillosa. Luego está la admiración. Esa admiración, ese sentimiento que sentimos de agrado hacia otro, luego de analizar sus éxitos y aspectos positivos, y que estos sirven de inspiración para lograr metas, aquellas metas que algún día te propones. Ese sentimiento llamado envidia, que es todo lo contrario a la admiración, es un sentimiento negativo que nace de analizar los éxitos y los aspectos positivos de otra persona, pero hacerlo desde una perspectiva negativa, lo cual nos ocasiona que deseemos que esa persona tiene una forma dañina que nos genera malestar en nuestra mente y también en nuestro cuerpo. ¿Conoceréis o reconoceréis el enfado? Yo creo que este es uno de los que experimentamos todos. Un sentimiento de disgusto, de mala disposición hacia alguien o hacia algo. ¡Odio! Un fuerte sentimiento que repulsa a la persona a la que se odia. Indignación. Esto lo sentimos todos también, ¿eh? Malestar ante algo que se considera injusto. Ante las injusticias aflora la indignación en el ser humano. ¡Ay, la impaciencia! Lo queremos todo para ayer. Y no nos acordamos que todo tiene un proceso, que todo tiene un tiempo. Este sentimiento, la impaciencia, de necesitar algo ahora, ya. Luego está la venganza, ganas de hacer venganza, de tener venganza, pero no necesariamente hay que llevarla a cabo. A veces simplemente es un sentimiento que se tiene y ¡au!, ya está. Los celos, esos sentimientos que surgen al pensar que van o vamos a perder a alguien a quien queremos, a quien amamos. La esperanza, qué bonita palabra. Es un sentimiento positivo que nace de llegar a la conclusión de que podemos alcanzar las metas, todo aquello que nos proponemos. Nos ofrece un camino de esperanza, Ese es el camino por el que vamos, el camino de la esperanza. Luego está el enojo, un sentimiento que se produce luego de que algo o alguien nos hace algo que consideramos negativo o que nos daña. Es bastante similar al odio, pero un poco menos fuerte, ¿eh? No es lo mismo odiar que enojarse. No es lo mismo. Hay muchos más sentimientos. Y poco a poco vamos a ir adentrándonos en ellos. Vamos a hablar de la satisfacción, un sentimiento positivo que se produce cuando, por fin, logramos conseguir algo que llevamos mucho tiempo buscando. Eso nos produce una gran satisfacción. La culpa. Ese sentimiento negativo que aparece cuando, después de realizar una acción y darnos tiempo de analizarla, llegamos a la conclusión de que no hicimos lo correcto, ya sea por nuestros valores o por las normas de la sociedad.
La preocupación es un sentimiento negativo que surge después de que, una vez hecha y analizada una acción, concluimos que puede tener consecuencias negativas para nosotros o incluso para las personas de nuestro entorno. Y esto nos preocupa. Gratitud. Me encanta la gratitud. Ya hemos dicho que es un sentimiento que experimentamos cuando alguien hace algo lindo, algo bonito, que está dedicado a nosotros. Y entonces estamos profundamente agradecidos. Y no me voy a ir de aquí sin hablar del sentimiento más puro, más etéreo, más libre, más espontáneo que surge cuando aparece el amor. Ese sentimiento positivo que nace del cariño, del afecto hacia nosotros mismos, hacia otra persona, hacia un animal, hacia un objeto, incluso hacia una idea. Podemos amar una idea. Se origina en valoraciones subjetivas que hacemos cuando analizamos cómo nos sentimos con el otro. Sentimientos, sentimientos y más sentimientos que afloran en el día a día. Te diría que los sentimientos son como la decepción, la vergüenza, la irritación, el resentimiento, la ira, los celos, el miedo. Bueno, no son una mala noticia. En realidad son momentos muy claros que nos demuestran qué es lo que nos impide avanzar. Así que esos sentimientos que son más negativos tampoco los rechaces. Tenlos presentes porque eso te está diciendo, es el marcador de que algo te impide avanzar. Le vamos a poner un poco de amor al momento, ¿te parece? Pues venga, vamos con algo de amor.

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Ahí estaba el temita de Juanes. Y nosotros que queremos ponerle un poco más de sentimientos al viaje a ninguna parte. Hay que poner sobre la mesa la importancia de reconocer los sentimientos. Y no todo el mundo está dispuesto a hacerlo. Unos porque no quieren, otros porque no saben, y otros porque ni saben ni quieren. ¿Tú de cuál eres? ¿De los que sabe, de los que no sabe, de los que quiere, de los que no quieren? Hay que aceptar e interpretar correctamente y saber gestionar nuestros sentimientos. Eso es lo que nos hace tener y estar más en contacto con las personas cercanas y estar en un mundo más real. Saber gestionar e interpretar e incluso aceptar nuestros sentimientos nos permite mejorar cada día como personas y ser más conscientes de los posibles patrones que pueden estar perjudicando nuestra calidad de vida. Pero para ello, para llegar a este punto, hay que ser críticos con nosotros mismos y hacernos a nosotros mismos una radiografía de lo que nos rodea y de cómo nos quieren o cómo nos odian. Al reconocer nuestros sentimientos, inmediatamente reconoceremos los de las otras personas, los sentimientos de los demás, los que nos hacen valorar más nuestros vínculos, los vínculos más cercanos. Ya sabes que los pensamientos son como las sombras de nuestros sentimientos, siempre más oscuros, más vacíos y más simples. Hay que saber, digo yo, dar rendimiento social a los sentimientos porque sabemos dar el lugar que corresponde a las emociones positivas y también a las emociones negativas. Y es bueno para protegernos y para proteger nuestra salud mental, incluso la física, porque ya sabéis que lo mental va asociado después a lo físico, ¿eh? Por eso no hay que dejar fluir malos rollos. A veces nos los guardamos. Supongo que, como tú, yo lo hago a veces, voy llenando la mochila y luego explotas. Y explotas en el lugar menos indicado, cuando menos toca y cuando menos lo esperan. Así que para no parecer una olla express, e ir como una olla express por la vida, lo mejor es gestionar las emociones. Sobre todo las del día a día, los estados de ánimo, las diferentes emociones que te van emergiendo. Y muchas veces, bueno, pues saltamos a la mínima porque no gestionamos. Bueno, tampoco nos vamos a fustigar por ello, ¿eh? Que hay muchas bombas de relojería, muchas ollas express circulando por ahí. Eso sí, hacemos bien si las reconocemos y lo ponemos en contexto. Luego nos llevamos menos sorpresas. Bueno, a lo largo de nuestra vida seguro que hemos ido ofendiendo y nos han ofendido. De eso no cabe la menor duda. A mí no me cabe la menor duda. Y es que a veces juegan con nuestros sentimientos, pero nosotros también jugamos con los sentimientos de otras personas. Yo, en mi caso, prefiero una verdad dolorosa a 100 mentiras piadosas. Si tú eres de esos, de esas personas que juegas constantemente con los sentimientos de los demás, te diré que lo estás haciendo muy mal y yo quiero que tengas claro algo. Quiero que empecéis a no hacer eso, porque si lo hacéis constantemente, eso genera muy mal rollo, pero muy mal rollo. Y quiero que escuchéis esta canción, una canción que nos viene al dedillo porque nos va a ayudar a reconocer esas situaciones que a veces nos sacan de quicio. Si estás cansado de alguien que te lastima una y otra vez, pues mándalo a paseo.

0: Not Second Time se convirtió en una de las canciones más populares entre aquellos que necesitaban poner fin a una relación tóxica.
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0: Ya a estas alturas del viaje, ya tendrás claro, clarinete, cuál es la diferencia entre emociones y sentimientos. ¿Sí o no? La emoción aparece de forma espontánea, sin que se controle. Los sentimientos son un proceso de interpretación de estas emociones. Por ello, somos completamente conscientes de ello y respondemos a partir de ello. Las emociones son temporales, suceden en respuesta a una situación concreta. Nos vamos a ir despidiendo, no sin antes decirte que las mejores y más bellas cosas en el mundo no se pueden ver ni siquiera tocar. Deben sentirse con el corazón. Por eso, algunas personas han dejado de demostrar sus sentimientos. Son tantas las experiencias que llevamos en nuestra mochila a lo largo de nuestras vidas que de un modo u otro hemos aprendido a vivir en una represión constante, diluyendo nuestros afectos, nuestros miedos, nuestras pasiones, para dar paso a un gran vacío. Abre tu corazón y deja que entre el amor.

0: los que hay,
1: de los que hay,
0: han cambiado, ¿verdad?
1: Han cambiado.
0: Sí.
1: Han cambiado.
0: Con Canta la Meva Amiga Sole, Sole Jiménez de Presuntos Implicados, cómo hemos cambiado. 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
2: Tú también la estabas cantando.
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2: 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Era una de les cançons de l'àlbum Física i Química de Joaquín Sabina. 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